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6: 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Aquí vamos a estar ahora, son las 6 de la tarde. Viernes. Chao, vamos a darle rico. Hasta las 7 con el esa es. Sonando duro, sonando pompeado a esta hora. En el Remix Play llegó el momento de solo retro. Los clásicos del chombo. De Junior Ranks, Aldo Ranks. ¿Quién más anda por ahí? Baby Rasta, Wisin y Yandel, Zion y Leno, Héctor y Tito, Rakim y Kenway, Daddy Yankee, Don Omar, Tego Calderón, Licky Jam, Jam.

0: ¿Y ese milagro?
1: Es verdad.
2: Está bien.
0: Estamos. Vámonos, las que aguanten esta hora.
3: Oye, Tilín, estamos en vivo. Te puedes poner la de Yomo. Déjale caer tu el peso.
1: Claro que sí, bebé. Vamos
0: en vivo. Estamos en vivo. Déjale caer todo el peso. Ay, déjale caer todo el peso.
3: Dale, Tilín, dale.
0: Dale.
3: Sintonía, ponete amor de colegio ahí.
0: Amor de colegio. Ey, mañana avísame si acaso te demora. Yo voy a estar esperándote a la misma hora.
4: Chambonea.
0: ¿Cómo no? Vamos a buscarla ahorita.
5: Don Omar, Tilín, ponete los honrones. Clásico de clásico.
0: Diablo.
5: El mero tipo, ya tú sabes cómo va.
0: Dale, vamos a buscarla ahorita, Don Omar y Darío. Aquí vamos a buscar.
6: Maladito, sácala, Héctor el padre.
0: Sangre nueva. Vamos a buscarla ahorita. Las que aguanten, ¿oyeron?
7: Eso, Tilín.
0: Eso.
7: Tilín, si te pones ahí, cógela que va sin jockey.
0: Cógela que va sin jockey.
4: Gata fiera.
0: ¿Cómo no? Dale, papi.
8: Jotulín, ponete Down Remix.
0: ¿Cuál?
8: Jotulín, ponete Down Remix.
0: No sé cuál es esa. Mándamela por escrito, por favor.
3: Jotulín, si puedes, me puedes poner otra rola más de Corazones de Daddy Yankee.
0: Corazones, go. Envidia.
3: Ponete la combi completa.
0: Esa es en la cama de Daddy Yankee. ¿Cuál más? ¡Talento, papi! ¡Talento!
3: Ponete Don Omar, tigui.
0: El tigui, vamos a buscar el tigui. Pero no tengo una marena con bailando tigui. ¡Aló!
9: Billy, ponete conteo de Don Omar.
0: Conteo, Don Omar, ok, claro que sí.
10: Oye, Tilín, no le pongas nada al Chiri, el Chiri no sabe nada.
0: Chiri, huele a gran boy.
10: Oye, Tilín, estamos en vivo, ponete Danza Kuduro Remix.
0: Danza Kuduro Remix, vamos a buscarla. ¡Claro que sí!
11: Oye, Tilín, ya está suelta, Trevor Clan.
0: Muere tan celda, quiere mambo, tía. Muere suelta. Dale. Vamos a buscarla. ¿Qué más faltan? A ver, no miro a Tego aquí. No miro a Tego. A Tego Calderón. Down. Vamos a buscar Down con Rakim y con White. No miro a Tego Calderón aquí de nuevo. ¿Qué pasa? ¿A quién más? Sí, a Ivy Queen también. No miro a Tego, no miro a Ivy Queen.
3: María tiene algo para los 12 discípulos.
0: Los 12 discípulos. Pues, listo, vamos a darle más volumen. Eso que está bajito. Esto está bajito. ¡Ay! ¡Vámonos, Mayor Liga!
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0: ¡Ajá!
13: Dale.
0: Juega.

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sin antes recordarle que se pueden quedar en sintonía. ¿Qué? ¿Cómo? ¿Estás loco? Mañana lo escuchamos al mediodía. Esta noche nos miramos por TN8 en hoy es viernes. Y a las 10 por ahí nos miramos en la discoteca también hoy. Vamos a la gente de Masaya, nos miramos por ahí el domingo en Masaya.

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0: tiene sentido. 7:07 p.m. Buena, viernes laboral innecesario, la verdad de las cosas. Definitivamente que sí, esto debería estar en piloto automático. Dios mío santo, si es que el miércoles es 3 y te pensaba que el martes, ¿no? Yo para qué ando viendo aquí, qué onda con la vida, ¿verdad? Venía triste y sigo más triste ahora. No, hombre, qué barbaridad. Qué barbaridad. Hasta el miércoles, qué tristeza.
1: Mairena, estamos en vivo. Mira, te puedes poner la canción de Anuel que se llama Fútbol.
0: Fútbol de Anuel. Déjame buscártela, si no, ir buscándote otra, hijo. Ir buscándote otra. Definitivamente, búscate otra.

0: ya lo saben, pues 7676-8271, que nota. Está prendida esta vaina y hasta el miércoles hay billete, hermano. Se vienen las hípicas de Masaya. A ver, mi amistad de Masaya, ¿qué onda?
1: Hey, buenas noches. Pónganme la rola ahí, ultra solo, mi hermano.
0: Dale, pues está bien. Ya la vamos a buscar con todo el gusto del mundo. No tiene sentido.

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1: Hoy

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1: Aquí estamos, pues, sí, complaciéndolo. Ustedes saben cómo es la jugada, cómo es la vaina, cómo va todo por aquí. ¿Qué pasó, Michatel? ¿Qué nota?
2: Pues, Mairena, estamos en vivo, pues. Tal vez tenés una rola de Ozuna que se llama Cambio.
3: Puedo morir. Buenas noches. ¿Será que me puedas complacer con Orión? Estamos en vivo.
1: Está bien, pues, está bien, está bien.

0: Ay, está buena esa imagen que mandaste, loco, para hacer un sticker. Está buena esa imagen, definitivamente, algo así como que...
1: Mi hermano, ponete ahí, pues, Estrella Fugaz del Belén.
0: Está bien, pues, Estrella Fugaz.
2: Hola, buenas noches. Estamos en vivo. ¿Será que me puedes complacer con las canciones Sobredosis y Solos Remix? Estamos en vivo con la Fanny. Bendiciones.
3: Hola, monstruo, ponete ahí una canción de Daddy Yankee con Ozuna.
1: Mi hermano, ponete ahí.
3: La rompe corazones.
0: Está bien, pues, Estrella Fugaz. Está bien, está bien. Sí, hombre, esa secuencia de imágenes está buena como para andar a hacer un par de stickers ahí.
4: ¿Qué onda? Ponete Poblado Remix. J Balvin, Karol G, Anuel.
0: Pero dime. Está bien, pues, como ustedes digan, ¿quién sería el degenerado que puede usar?

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0: no tienen.
1: ¿Qué canciones debo?
2: Pues, Mairena, estamos en vivo. Mira, y disculpa la fregadera. Tal vez te pones Javier de Anuel.
1: Es así, papi, es así, es así. Dale, a ver. De una, de un malera, lo breve. Yo sé que he esperado un montón de tiempo. A ver, ¿dónde está esa? De Anuel. Ah, ah.
2: Uy, ¿qué onda, Mairena? Estamos en vivo aquí de Costa Rica. Saludos al gordo Kendall.
3: Dígale, pa.
1: ¿Qué onda? ¿Qué me dice, ma? Pura vida, ma. ¿Qué me dice Tiquicia? Iba a ir por aquellos lados, pero al parecer, pues, ma, parece que no.
4: ¿Qué nota, Mairena? Poneme un tema, porfa, si puede, ahí. De Howell y Randy y Guatusi, ahí, dale para el piso. Eso, Mairena, estamos vivos.
2: ¿Qué onda, Mairena?
1: ¿Qué nota? ¿Qué pasó, Eduardo? ¿Qué nota? ¿Qué hay? ¿Cómo está la jugada?
2: Oye, Mairena, ¿quiénes somos nosotros para no pedirte canciones? Tal vez te pones Noche de Entierro, pero la que sale con Ivy Queen.
1: Dale, pues.
5: Dale, pues, Mairena, ponete El Incomprendido de Farruko.
2: Ahí, ya vos sabes, normal.
1: Ahí es.

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0: Ve, hasta ahorita había quedado en cuenta. Esta canción de Manuel Turizo te ve inspirada en la vida real. Yo conocí a alguien que borraba el número y después me decía, pásame el teléfono, dame el número, dame el número, dame el número. Dame el número, Mairena.
1: Que nota, Mairena, ponete arte, pues, ahí.
2: ¿Qué? Ponete ahí, perro negro, no sé, algo así de pony.
0: Está bien, pues, está bien, como ustedes quieran, ustedes saben que yo con ustedes soy de una, de humalera con ustedes.
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0: ¿qué pasó, mi tierno? ¿Qué pasó, mis tiernos?
1: Oye, ay, Mayrena, no fregué, préstame esa cara para ir a cobrar a todos esos jodidos que me deben billetes, compadre, no da. Ponete ahí una rola, Mayrena, buenas noches. Mango y ron, por favor.
0: Me alquilo para cobro, perro. Era discoteca.
2: Oye, ese mae te hace una cara como de que le debes, no jodas, pero ¿qué? En tu mente no le querés pagar.
3: Buenas noches, Mayrena. ¿Me puedes regalar El secreto de Karol G y Anuel?
0: Está bien, con todo el gusto del mundo. Ustedes saben que las damas primero. Las damas primero. Ok, perfecto. Pues, par de canciones.

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0: ¿Qué pasó, amiguita? ¿Qué onda? Ve, lo que yo digo, que en Masaya andan desatados. Ya quieren armar el escándalo, el relajo, con lo que sea, ya como sea. ¡Qué bárbaro!
1: Que nota, Marina, ponete una, pues, las más bonitas son de Anuel AA.
0: Las más
1: bonitas son de Anuel AA.
0: Ok, ok. Vamos cerrando, se viene la tendita del Divo el Otro de YouTube. Pero ustedes saben, solo cositas viejas.
2: Todos los que están conectados a esta hora de la noche, 7:56 aquí en Califa. Bendiciones, mi hermano, me puede complacer con un tema musical ahí. ¿Cuánto vale de Darkiel?

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1: 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Wow.

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0: este cabrón, ¿quién es? Que está cogiendo cerveza, Nebrita. ¿Tú, anda con nosotros? Ah, okay.
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Corazoncitos lindos, ¿cómo amanecieron? Yo espero que muy bien, que ya haya tenido su respectivo mañanero del fin de semana porque se lo merece, mi amor. Y hablo de los dos tipos de mañanero. De los dos tipos para reanimar su fin de semana, su día, su mañana, como usted le quiera llamar y poner. Pero sobre todo, y lo más importante, que esté conectadísimo con nosotros en los 100.3, mi amor. Así sí, así pues sí. Voy hasta las 12 del mediodía con vos, toda la mañana complaciéndote con todos los temitas que quieres escuchar, por supuesto que yes. Recordándote que a las 11 de la mañana no hay complacencias porque tenemos el Top 20 y las canciones más solicitadas por ustedes o las canciones que están trending en las plataformas digitales musicales están ahí en el Top 20. A las 12 se viene el Tilín en el Remix Play de 12 a 5 de la tarde acompañándote y luego se viene DJ Z de 5 de la tarde a 10 de la noche. Así está la jugada para el día de hoy. Yo espero tu nota de audio desde ya, también dándote la bienvenida a esta gran familia. Si te quieres agregar conmigo, con muchísimo gusto. Usted sabe que no pico, no muerdo, no enveneno. Soy un pancito de Dios nomás. 7676-8271. El WhatsApp ya está habilitado para tu notita. Arranqué tu día con buena música. Recuerde que la música es una terapia. Recuerde que la música hace que también literalmente dependan nuestras emociones, nuestras ganas y nuestras ganas de todo, de hacer el amor, de trabajar, de hacer las cosas en la casa, de lo que sea, usted tiene que estar con musiquita y al 100.3, señores. Así que corazones lindos, les recuerdo el número nuevamente para que te agregues conmigo, 7676-8271. Así que arrancamos, ponerle saborcito esta de mañana. Laser, qué fío.

0: 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Para que ya sepan cómo está la jugada. Aproveche, Macario, que esto no es diario. Voy con ustedes con notas de audio, programar todas las musiquitas que quieren escuchar a esta hora de la mañana. Hello.
1: Buenos días, chaparrita. Buenos días, bonita.
0: Buenos días.
1: Chiquibum. Buenos días, maldito pello. Oíme, dale que estamos en vivo. Acere, complaceme con una rola ahí.
0: Dirá usted.
1: Aló, aló del capo, ahí para que los prendamos, pues, en el fin de semana. Dale que estamos en vivo, chiqui.
0: Ay, qué bonita esa canción de capos. Me encanta. Perfecto. Hello, señorito.
2: Buenos días, mi amor. Bello,
0: hola,
2: precioso.
0: Hola, mi corazón.
2: Mi chelita linda, mi chuki-chuki. La dueña de mi sueño. 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
0: Que te escucharon la Toxi.
2: Sobrio de Maluma. Te la dedico, mi amor, oíste, preciosa.
0: Ya que sobrio no me da. Maluma quiso decir, ya que los bobos no me da. Por eso te estoy llamando. Te llamo borracho porque los bobos no me da de martes sano. Literal. Buenos días, señorito Luis García, deme un momento. ¡Qué bárbaro!
3: Buenos días.
0: Buenos días.
3: Complázame con una canción de Aventura, Necio.
0: Déjame ver si la tengo, corazón lindo. Si la tengo. ¡Ah, aquí está! Si la tengo, mi reina. Uno más y nos vamos a la pausa.
4: Buenos días, Seré. Buenos días, Seré. Princesita linda, preciosa. Me puede complacer con una música Downtown. Bendiciones, bendiciones.
0: Igualmente, corazón, pausa y vuelvo con todos sus rolones.
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3: 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Notitas de audio, corazones, recuerden, solo notas de audio recepcionando para tener mejor interacción con ustedes, entenderle mejor, llevarnos mejor. Recuerda el número 7676-8271. Bienvenido a mi amigo Milton Martínez desde Costa Rica. Bienvenido a tu familia, Tuani, corazón. Olis.
4: Buenos días, hacer hecho.
3: Buenos días,
4: preciosa.
3: Linda.
4: ¿Me podrías poner la música El Farsante Remix? Sí. O la de Carol, este, Chaparrita, la que pone bastante en la radio, no sé cómo se llama.
3: La de Carol, Baby Wow, me decís, supongo, Ney. A ver. Sí, me sale mejor Baby Wow. El Farsante sonó recién. Ahí la tengo en la programación. Entonces, a los que me están escribiendo, se me va a quedar ignorado.com.nick. Porque aquí estoy siendo clara como el agua, mi vida. Solo notitas de audio. Continúo con las canciones pendientes.

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0: corazoncitos lindos, yo sigo por acá con ustedes recordándoles de que el día lunes arrancamos la gira departamental para que riegue la bola la gente de Buaco, diría aquel. La gente de Buaco, vamos a estarle visitando la unidad móvil, ahí va a ver la unidad anaranjada que dice la Tuani 100.3 FM. Ni cómo perderse esa móvil, ¿oyeron? Pida su respectivo sticker, ya sea para su bici, para su caponera, para su vehículo, para su bus, para su microbús, lo que sea que usted tenga. Para que la gente vea que llega hasta ahí a la radio y que usted es fiel oyente de la Tuani. Ahí al señor conductor le pide su sticker. Si mira pasar ahí la unidad móvil de la Tuani. Y por supuesto, pues, que le estamos invitando desde ya que estén muy pendientes a la programación de la Tuani, porque a través de la programación de Luisito, mejor dicho, en la mañana se les va a estar diciendo dónde vamos a estar ubicados realmente. No sé si en un parque, no sé si en una vía principal, pero ese mismo día se les va a estar indicando qué punto de Buaco vamos a estar para que la gente se acerque y pueda disfrutar un ratito con nosotros. Compartir, que de hecho le toca ir a Tilín, a su tierrita. Dice Tilín que es de allá, entonces va a visitar por allá Tilín, Buaco, para que ustedes se acerquen a la unidad móvil junto con Canal 2, porque ellos también llevan premios y nosotros también llevamos premios. Así que lo que va a sobrar son premios por su fiel sintonía a toda la gente de los departamentos. Conforme en la programación les vamos a estar diciendo también cuáles serán los próximos departamentos que estaremos visitando, la hora y el punto. Muy pendiente de la gente de Estelí, Masaya, Granada, Chinandega, Buaco, todos estos lugares vamos a estarlos visitando toda la semana junto con nuestros amigos de Canal 2. 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Síganos en las redes sociales, porque cuando Tilín diga el primer teléfono que me traiga a las redes sociales de la Tuani, ya automáticamente gana, ¿ok? Así que les recomiendo que nos sigas en Facebook, Radio La Tuani 100.3 FM, en Instagram, La Tuani 100.3. Escuche bien, se los voy a decir despacio. Radio La Tuani 100.3 FM en Facebook y en YouTube estamos igualito escritos. Siempre me gusta explicarles despacio y de esta manera para que me pueda captar bien y no la vaya a encabar, ¿ok? Instagram y TikTok, La Tuani 103 FM, así va a buscarnos. Tiene que andarnos agregado en el WhatsApp. Y si es posible, andar descargada la aplicación de La Tuani también, que es gratis. Nada se le está cobrando en nada de esto. Solo un apoyo que nos va a dar usted y para que gane fácil con la más regalona. Así que ahí tienen las coordenadas, señores. Hello.
1: Buenos días, Esfere. ¿Podrías poner la música Recata de Wisin y Yandel?
0: Recata. A ver, sí, linda. Está la programación ahí, buenas.
2: Buenos días, me puedes complacer con una canción, Besas también de Farruko, porfa. Fiel oyente del programa.
0: Besas también. Listo, también en la listita. ¡Hey, Llorito!
3: Buenos días.
0: Buenos días.
3: La mamacita, la bebé Suquia Seré. Buenos días, Seré. Estamos en vivo, tal vez me complace ahí con el farsante de Ozuna. ¿Qué 20 hay para este fin de semana?
0: Y picas de Masaya. Mañana voy ahí. Nada más que Día y Z va a estar de mi vecinito y yo voy a estar en otro lado, pero los dos vamos para allá a la hípica de Masaya. Ahí vamos a estar fregando un ratico, no más. Sigo con más.

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3: Maridos míos, recuerde que primero la canción y después la embramación, o al menos el saludo. ¡Qué bárbaro! Un montón de corazones, de flores, de emoji, pero no saludan. Ya subí la foto, Luis. Es que me tienen controlado, que así me tuvieran controlada la quincena, Puntual.
4: Loca, te puedes poner "Y si tú la ves" del Darí, de Nicky Jam.
3: Bueno, vamos a la programación.
5: Good morning, good morning,
3: good
5: señorita
3: morning, Aceret, dice
5: que
3: alguien
5: tenga un fin de semana bello, hermoso y bendecido. En esta mañana me podría poner Pasoa de Capó. Estamos en vivo.
3: Justo en el corazón con ese rolón, corazón. Justo ahí me diste. Saludos, señorita Itachi. Señorito Omar, bienvenido. Buenos días. A ver, por aquí, sí.
6: Elegante como siempre, mi amor. Buenos días, bendiciones. Estamos en vivo. Saré, te mando un beso enorme.
3: Gracias.
6: Te amo, bebé.
3: Love you, baby.
6: Estamos en vivo.
3: Bienvenido también. A ver, se me pierde este señorito que se me acaba de agregar. Es que no dejan los mensajes donde acabo de agregar a alguien y ya se me fue. Se me perdió el mensaje, joven, hombre. Que quería dar la bienvenida.
7: Buenos días,
8: muñequita preciosa. Seré. Aquí de gira para Matagalpa.
3: Muchas bendiciones, señorito. Ojo al Cristo en esa calle, ¿oyó? Nadie lo va siguiendo. No sé si tiene tierno. Pero al suavecito ahí. Ah, ya lo encontré. Marlon Briseño, bienvenido a la familia Tuani. Otro más por acá.
9: Va en pleno septiembre, ¿me entendés?
3: Ajá.
9: Buenos días, estamos en vivo en este Saturday. Saturday de curva violenta, ya sabes.
3: Oh.
9: Te puede sonar Sandunga si la tenés ahí en playlist todavía. Si no, me suena algo de Bad Bunny, estamos en vivo.
3: ¿Cómo no? Aquí está. A ver, Sandunga, aquí está. Listo, están en la listita. Yo ya regreso con sus notitas. Y desde ya les digo, ya la bestia está de necia. Necesito ir a alimentarla para calmarla y seguir con toda la actitud Tuani, con todos los poderes de poder complacerles con su música. Así que pilas puestas con su nota de audio, porque voy a dejar la programación con sus rolitas de corridito, sin interrupciones, al 76-768271, tal como te gusta, menos bla bla bla y más musiquita. Póngase las pilas, porque en la otra intervención que tenga es para programar todos los rolones para alimentar a mi bestia. Yo necesito alimentarla. Ya regreso, corazones.

0: de este lado.
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0: corazones y no logra captar el número del WhatsApp, pero querés agregarte, querés ser parte de esta familia, querés estar en la jodienda, pedir tu música, todo ese chorro mareador, ¿verdad? Que yo siempre les digo a ustedes. Ahí está el número en las redes sociales de la Tuani, que ya también se la indiqué. Ahí está en Instagram, en una historia el número, está en Facebook, está en la foto, no sé qué.
1: Buenos días, seres de bendiciones. ¿Puedes complacerme con Full Light Class? Estamos en vivo.
0: Ok, Full Light Class. Ya la tengo en la programación, señorito, dígame usted.
2: Buenos días, Chare, buenos días. Poneme ahí la rola Ultra Solo o me pones Esclava de Brian Mayer.
0: Ultra Solo es más bonita. Esa está, diría, Mamejuy. A ver por acá, hola.
3: Buenos días, Chare. Bonito día. Chare, una pregunta. ¿Cómo apareces en TikTok para seguirte?
0: Ah, qué lindo, gracias. Me pueden buscar en TikTok como Aceret-Vallejos. Aceret, pones un guión bajo, Vallejos. Y en Instagram también como Aceret.oficial. Y en Instagram, Aceret.oficial. Así me pueden encontrar en las dos únicas redes que tengo, porque ya me harté que el Facebook me lo vivieran hackeando. La única que no me han hackeado, por eso ahí siguen viva. Hello.
4: Poneme una rola, pues, antes que te vayas a alimentar al león que andas ahí en la pancita. Restoration, paper, paper. Dale que estamos en vivo, Cere. Qué bárbaro cómo te miran esas fotos, ¿eh? Todo una potranca, dale, dale.
0: Ah, bueno, ya está en la listita, sigo programando.
5: Estamos en vivo, Chare, estamos en vivo. Ponete Sábado Rebelde, Chare.
0: Sábado Rebelde, que creo que ahora sé que voy a alimentar a mi bestia. ¿Dónde está el Sábado Rebelde? Ay, señor, qué difícil esto. Ah, ya la encontré. Listito. Es que me quiero asegurar que estén en la lista porque si no, después me reclaman ustedes.
6: Buenos días, Cere. Buenos días. Feliz sábado.
0: Buenas.
6: Feliz fin de semana. ¿Me puedes complacer, porfa, con Nubes? Nubes de Omar Colcón, de La Rose. Si no la tienen esa todavía, puedes no. ponerme, porfa. Uh-huh. ¿Qué vas a hacer hoy, entonces, de ellos dos mismos?
0: ¿Qué vas a hacer hoy? Ay, esa es buena. Ya la tengo, ya la tengo. Linda esa canción.
7: Buenos días, Are. Cada día más hermosa, mi amor. Ahí ponemos una rola, Singapur.
0: Singapur, entendí yo, ¿verdad? Mándame un nombre, un apellido para agregarte, corazón, que no estás agregado. A ver, por acá. Bueno, y el resto que me está mandando escrito lo lamento. Voy con todas esas de corridito, pero antes una pausa y vienen sus rolones. Y luego regreso con más de sus notitas para que no me le cambien. Recuerda que voy hasta las 12 del mediodía. Si es fiel oyente, se queda conmigo hasta las 12.
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0: Estamos iniciando otra hora de programación, Tuani. Ya alimenté a la bestia, ya estoy tranquila. Ya estoy con la actitud, Tuani. Ya se calmó. Ya puedo comenzar nuevamente con más de sus notitas de audio para seguir agregando más música. Si se fijaron, todas que las que solicitaron estaban de corridito. No se pueden quejar de mí porque yo sí los complazco. En otros lados te dicen, sí, ahí te la pongo y ni te la ponen. Yo sí les cumplo. Qué bonito tener palabras, señores. Qué bonito mantener la palabra de mujer o de hombre. Me decía un tío ya viejonazo, zorro viejo. Vale más la palabra que el oro, señores. Y eso lo tengo más que comprobado. A veces caes mal, ¿verdad? Por ser organizado, por cumplir, por ser puntual, por tener palabra.
1: A la grande, loco.
0: ¿Caso lo que era la tuya? No, pero usted deje que hablen, señores. No hay nada más bonito, no hay nada más valioso que tener palabra. Y yo mejor no la tengo. Yo le digo, mira, amor, negociémosla, porque aquí de todas maneras somos hombres y mujeres de negocio. Bien que la podemos negociar. Voy con ustedes. Hello, señorito Tay.
2: Buenos días, Seret. Buenos días, Escuchando la Tuani, nació un puto trono de moda. Y hacer el fin de semana, el cuerpo lo sabe. Ahí viéndote, preciosura hermosa, hacer el un besote para ti, mi amor. Ahí te ves guapa, mi amor. Te ves me regala por fin, te está tan cool, ponete ahí, corazón.
0: Bueno, yo te la busco. A ver, vamos buscando otra notita.
3: Hola, buenos días, Aceret. Espero que tu desayuno haya sido provechoso. Quiero escuchar una rolita. Bien, tu Fast to Furious o Act of Fool, si las tenés ahí, por favor, dale, que estamos en vivo y sábado trabajando con todos los poderes.
0: Bueno, yo te la busco, corazón, dame chance, que esas sí las tengo que buscar en una carpeta especial. Pero yo te la pongo atrasadito, pero segurito. Sigo buscando más notitas porque aquí están con primero la embramación y después la canción. Ay.
4: Oli, Azaria, buenos días. Oli. Poneme de Chávate, pégate, estamos en vivo.
0: Y Chávate. ¿Dónde la tengo? Aquí está. Lista, ajá.
5: Buenos días, Teresita preciosa. Qué bonita tu blusa, morá. Te mira como una papayita. Bien dulcita y madurita, amor.
0: Ah, sí, siempre dulce.
5: Estamos en vivo, cosita linda. Escuchame, amor, regálame una rola. Regálame Amor de Pobre de Eddie D. Estamos en vivo.
0: Amor de Pobre. A ver, Eddie D. Listo, vienen esas. Y yo regreso con más de sus notitas.

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3: Tu pequeñita, papi, hasta las 12 del mediodía acompañándote ya a las 9 con 22 minutos. Vamos a agregar más música de la que quieren escuchar. Hay muchos que están en la chambiación y que quieren trabajar con todos los poderes. Recuerde que ya viene paguito, hagas bien el trabajo. Solo nos queda 4 días y septiembre nos dice lo dejo. Lo estoy dejando, pilas puestas para llegar a ese objetivo, a esa meta, a esas comisiones, a ese extra, a esa horita de más. Todo eso, hágalo bien para que le salga todo completo. Porque a medias, ustedes saben, pero ni en la cama hay que dejar a la mujer a medias.
4: Buenos días, Aceré. Espero que tengan un excelente y maravilloso día. Aquí nosotros trabajando, echándole de sol a sol, soleadísimo ya.
3: Piquito. Y
4: te pones una musiquita ahí, 23 preguntas de Anuel.
3: Ok.
5: Buenos días, bendiciones, Aceré. Necesito una cómplice que me complazca con una rola, reloj de Anuel. Y un saludo ahí a la Marlene, el chivo de Manito.
3: Saludos, pues.
6: Buenos días, Pérez. Que me trae la música, mírame, te hablé. Dale, mi amor, que estamos en vivo.
3: ¿Estás solicitado esto?
7: Buenos días. Que me puedes poner un tema ahí de Farruko ahí. Se llama Cuando tienes, te quieres.
3: ¿Estás seguro que se llama así? No me suena, fíjate. Si no, déjame buscarla.
8: Buenos días, princesa de Dios.
3: Buenos días.
8: Bendiciones para todo ahí en la radio. Me gustaría, para comenzar con buena actitud y inyectarnos un poco de energía, si me puedes poner ahí Desahogo de Viscosí, por favor. Estamos en vivo y bendiciones para todos.
3: Gracias, corazón. Uno más y me voy con todos los rolones.
9: Buenos días, chaparrita.
3: Buenos días.
9: Excelente Samba Drink. Estamos en vivo desde Yucatán, escuchando la Tuani. A grande ese botashish que te cargas, ¿eh? Enorme botashish. ¿Será que puedas poner esa rolita de Nueva York?
3: Ajá, buena rola esa.
9: Estamos en vivo desde Yucatán. Saludos, chaparrita.
3: Saludos, señorito Nelson. Bendiciones. Vamos con todos esos rolones y agregues con más de sus notitas, sus saludos y recomendaciones también.

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3: Nos queda prácticamente hora y 15 minutitos de complacencia porque a las 11 se viene el Top 20. Ahí no complazco a nadie porque las canciones ya están establecidas. Las canciones están top, top. Así que no se me queje. Ya a las 12, mátese con Tilín. Ahí pídale de todo en la mezcla. Por si usted va a beber, por si usted va a almorzar, por si usted va a arreglar, por si sigue trabajando. Mátese, que le ponga pinche cumbión, pinche rock. Lo que usted quiera ahí.
4: Buenos días, Aceré. Dime, ¿por qué eres así?
3: ¿Cómo así?
4: ¿Por qué? ¿Por qué sos así?
3: ¿Pero así cómo?
4: Así, tan linda, tan bella, ay, tan tierna.
3: Ya me ibas a dar un
4: pero malcriada.
3: ¿Ves? Ya decía yo.
4: Estamos en vivo, Aceré.
3: Ya decía.
4: Poneme, regálame un tema. Ajá. Regálame un tema. Te lo voy a agradecer si me lo pones. Fight de Alan Walker. Por favor. Si podés.
3: De poder y quisiera, pero corazón, esa sí no te la prometo. Podemos negociar por otra electro, sí.
5: No te había visto bien, Aceré, pero sí, te miras bien sexy, sexy guapa.
3: Ah.
5: Que tengamos un excelente día.
3: Gracias, señorito lindo, de igual forma usted.
6: Bendiciones, bendiciones, poniendo un tema ahí.
7: Uh-huh.
6: Poneme una Arianki ahí, es de la viejita, la Hierro 37.
3: Bueno.
8: ¿Qué va a hacer? Ya me pagaron ayer y ya no tengo nada, viera.
3: Pobre
8: ya
3: hombre.
8: Hoy lo último se lo di a la mujer, porque ella, si no, imagínate, no me hubiera abierto, llegué a las 4 de la madrugada. Bueno, llegué temprano, por lo menos.
9: ¡Tengo miedo!
3: Bien tempranito que llegaste.
10: Buenos días, Aceré.
3: Buenos días.
10: Aceré, nos vamos hoy en la noche a la playa y nos venimos el domingo en la noche.
3: Se nota que vos estás soltero y que no sabes que estoy casada, amor. Pero bueno, ya vengo con más, sigo con las pendientes, todas están en listas y una nada más dije que no tenía y que bien la podemos negociar. Pero usted sin su música no se me va.

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1: Hoy quiero compartirles algo muy importante, un tema mejor que para algunos padres, voy a decir así, es tabú. Para algunos padres les da vergüenza, para algunos padres no saben ni por dónde comenzar, ni cómo explicarlo, ni cómo decirlo. Pero espero que con el mensaje que les voy a dar hoy, que pongan atención, que me escuchen muy bien, le pueda llegar este mensajito a usted y de esta manera tal vez lo impulso a usted, señorito, señorita que me esté escuchando, a tomar las riendas sobre este tema, a que ya deje la vergüenza, porque yo siempre les digo, y creo que es más penoso ir a robar hombro, mujer ajena, y hablar de un tema delicado con tu hijo o tu hija. Es más vergonzoso robar y que te capte una cámara a que hablar un tema bastante importante con tu hijo o con tu hija. Hoy les comento que es Día Mundial de la Prevención del Embarazo en la Adolescencia. Este día se hace para... Bueno, realmente esto comenzó en el 2003, para que ustedes sepan. Comenzó todo este revolú en Uruguay ante la preocupación por el aumento de embarazo en adolescentes. Más que prevenir embarazo no planificado, esta fecha promueve la educación sobre el uso adecuado de métodos anticonceptivos, la prevención de infecciones de transmisión sexual y el conocimiento de tu propio cuerpo. Educar hoy en día a los jóvenes con información confiable y herramientas adecuadas que contribuyen a que puedan tomar decisiones responsables sobre su salud y sobre su futuro, lo más importante, su futuro. Yo les digo esto, señores, porque les voy a dar un ejemplo. En Pro Familia, que de hecho tienen 56 años de estar en Nicaragua, ellos tienen personas calificadas que si el padre no quiere hablar, no sabe cómo hablar, cómo transmitirle un mensaje, porque he escuchado muchos que me dicen, es que no me atrevo, me da vergüenza, me da pena, no sé cómo comenzar a decirle, no hallo las palabras correctas. En Pro Familia, señores, hay personas capacitadas, hay charlas referente a los anticonceptivos, referente a este tipo de cosas, de temas sexuales, que si usted no se atreve, bueno, ya por último, aventé el chavalo allá y ahí que se maten hablando de cibo. Suena feo, me vas a decir. Es tu obligación como padre y como madre hablar este tipo de temas a temprana edad. Porque hoy en día, dejémonos de vaina, yo soy realista y yo hablo a calzón quitado y que por eso caigo mal a algunos. A los chavalos ya le anda picando el kikiriki desde los 11 en adelante y no me digan que no. Ya las hormonas las anda alborotada a 11, 12, 13, 14, 15 años, peor ni se diga cuando más le anda picando el kikiriki. Los chavalos van, mirá, más allá que los padres. Peor con esta modernidad, con la tecnología que hay hoy en día y que nunca falta también el chavalo bandido que quiera arrastrar a ese tipo de cosas. Así que corazones lindos, yo les doy el mensaje hoy. Tómelo en cuenta este mensaje, por favor. Platique con su chavalo, si tiene 10, si tiene 11. Es un tema normal, no lo hagan tabú, no lo hagan como que es de otro planeta. No estás mandando al chavalo que vulgarmente vaya allá a probar. Es simplemente que si vos no te das cuenta, porque el padre es el último en darse cuenta, es simplemente evitar que si el día de mañana le pique el kikiriki y no te lo dice a vos, esa chavala ya sabe por lo menos decir, brother, ponete un condoncito. Brother, no puedo porque estoy pensando en mi futuro, no puedo porque yo hablé con mi mamá, no puedo. O sea, ya le dejas esa semilla al chavalo. Así que hoy... En el Día Mundial de contra el Embarazo de la Adolescencia, dejen de ese tabú. Si usted no se atreve, ahí está Pro Familia que les puede hablar a los muchachos, charlas referentes a estos temas. Incluso si usted acepta que el chavalo ya quiere probar, ahí mismo le ponen el anticonceptivo. Ahí mismo le dan la consulta, qué anticonceptivo, porque tiene que ver eso, señores. Tiene que pasar consulta, en el caso de las niñas adolescentes, por el tipo de inyección o pastilla que es adecuado por su peso, por su metabolismo, para que no tenga efectos secundarios. Yo no sé si ustedes no sabían, pero por lo menos yo no tengo cipote, pero sé de todo un poco. Porque me gusta indagarme, me gusta leer, tengo una madre también, que gracias a Dios... Mis papi y mi mamá siempre me sentaron a mí y a mis hermanos en la cama. Jamás se me va a olvidar a los tres sentados y nos hablaron del tema. Es a la fecha, ya somos un montón de viejonazos, mis hermanos y yo, y ninguno tiene cipote, loco. Y con todos los que estudiamos, ya todos son paridos. Entonces, evita eso, que no te lleven tu domingo 7, que si no vas a aceptar, lo peor, la necesidad. Ustedes saben sus necesidades en sus hogares, las cosas que están pasando, como para que te venga una carga más. Que un chaval es una bendición, sí, pero a su adecuado tiempo. Por no hablarle, porque a mí tampoco se me va a olvidar esa compañera que me dijo, es que mi mamá nunca me habló de eso y por eso salí embarazada. Palabras que jamás se me van a olvidar. Cuando usted le habla a su cipote de eso, crea que va a evitar mucho. Y eso es lo que mi mamá y mi papá le agradezco mucho, porque siempre...

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4: Ok, vamos a agregar más música a la lista después de este bonito mensaje que espero le haya llegado. Espero se atreva a hablar, y si no, pues busque ayuda profesional que les pueda hablar adecuadamente a su cipote, a su cipota, para que no le lleguen con ese domingo 7. Ajá.
5: Buena, buena. ¿Y qué dice mi calabacita anaranjada, bella, preciosa? A ver, complaces ahí con Dembo, de Nati Natasha y Nando Pong.
4: Ok.
6: Haceré, sonate, bulla, por favor, algo de electrónica, bulla, estamos en vivo.
4: Voy a buscarla, corazón.
7: Buenos días, chaparrita linda, hermosa, preciosa, linda, mi amor.
4: Buenos días.
7: A ver si puedes complacer con una canción de Farruko, Pepas, por favor. Buen
4: día. Por supuesto, señorito lindo.
8: Buenos días, Seré. Buenos días, amor bello, cosita linda, preciosa, bendiciones. Bonito día para ti, saludos del mero Chato. Estamos aquí rumbo a Nagarot, de Plan Chamba, el día de hoy. ¿Qué querés hacer? ¿Querés un quesillo doble?
4: ¡Qué rico!
8: ¿Qué pasó? ¿Te gusta o no te gusta el
4: quesillo?
8: ¡Claro! Haceré, amor bello, complaceme ahí con Paraíso de Pandilla, porfa. Bendiciones y bonito día desde Nagasaki, el día de hoy, activado. Estamos en vivo con Natuani.
9: Señorita Seré, pero qué elegancia la que se gasta usted siempre. Qué belleza. Bendiciones. Bonito fin de semana.
4: Gracias, corazón, igualmente. Soy amante al quesillo, amor. Y mi vida es como el quesillo también. Muerdo de un lado y se descompone del otro. Por eso es que soy fan del quesillo, si no es una cosa, es otra.
10: Azaret, fíjate que ahorita que me acordé.
4: Espérate, aquí que tengo un primer
10: audio. Muy buenos días, Azaret. ¿Cómo amaneciste?
4: ¿Qué aquí, tal? Casual.
10: ¿Me podrías regalar la música de Baby Ratty Gringo? Linda estrella. Azaret, fíjate que ahorita que me acordé. Yo fui a retirar el premio que gané. Y a Zeta le regalé ahí unos frescos de naranja. Okay. Y no me enteré si te dio el tuyo. Estuvo rico, ¿no? Y pues me regala la música de Mango, Bad Bunny y Billy.
4: Esta sí la tengo. Sí, sí me lo dio, amigo. Me gusta porque yo soy fans a lo ácido y estaba acidito, me encantó. ¡Uno más!
11: Serie, ¿me puedes complacer con una música que de Dua Lipa que se llama Be The One ahí? Por favor, también vivo.
4: Fíjate que tengo varias de Dua Lipa, pero esa no, corazón. Voy a poner una buena que tengo rato no sonarla, de hecho una remix. Y ya están todas las canciones en listita, solo me dan chance. Esta es la última hora que nos queda para complacerles. Pónganse las pilas porque a las 11 de la mañana el Top 20.

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1: 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Boaco, lunes, gira departamental toda la semana. Por ende, señores, van a haber un poquito de cambios en cuanto a los turnos de cada locutor, ya que pues nos vamos a estar apoyando. Unos van a estar en cabina, otros van para allá. Y así sucesivamente, por ende, pues digamos, si Luis va, tengo que cubrir yo. Si Z va, me toca cubrir a mí. Y así sucesivamente podemos estar intercambiando en cubrir los turnos para que, pues, ustedes puedan disfrutar un ratito, Tuani, en los distintos departamentos de Nicaragua. Ajá, corazón.
2: La Cerecita, cámbiamela, pues, muñeca. Cámbiamela por la de Nicky Jam, Cosculluela, te busco.
1: ¿De qué hablando se entiende la gente? ¡Qué bonito!
3: Buenos días, Zaret. ¿Qué va, Zaret? Ahora esta chavala es madre ahora con unas motosierras.
1: Claro, pero por eso uno tiene que hablar. Hablando se entiende la gente, corazón.
4: Zaret, buenos días, Zaret. También me regalan por fin. Se está tan cool.
1: Ya la puse, corazón. Estén pendientes cuando ya le pongan las canciones.
5: Good morning.
1: Good morning.
5: Regálame una rola violenta, Tuani. Que yo sé que a vos te gusta. Regálame más de ahí.
1: Uy. Que a mí me gusta, te pasas, ya sabes que no me gusta. Gracias a todos los que se vienen agregando con nosotros. Se agregó varias gente, yo hoy. Olis, hello.
6: Buenos días, Sere. Póngame la rola de Chambea, de Bad Bunny. Estamos en vivo con Atuani.
1: Ok, vamos a agregar Chambea. Ya la tengo por aquí. Chambea, listo. Tienen todas esas pilas puestas porque solo esta hora queda. A las 11 el Top 20, que por cierto vienen canciones nuevas para este Top 20.

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1: 10:35. Últimas notas prácticamente a las que voy a venir sacando para cerrar esta horita porque el Top 20 se acerca.
2: Buenos días, corazón bello de Melocotón. ¿Me puedes poner Fronteamos porque podemos?
1: Ok.
3: Gracias, amor bello, gracias, amor bello, gracias, Seré. Por complacerme ahí, gracias. Tremendo rolón. Hoy viera qué sabroso que está la garrote. Hoy que estamos por aquí, bueno, ya te había dicho, está fresquecito.
1: Me imagino.
3: Lástima que está muy largo hacer esto. Termino tarde hoy. Si no te hubiera llevado tu quesillo de trenza o tu quesillo redondo bien llenito con sabrosa crema.
1: Ay, dale, no, hacer esto. Qué lástima.
3: En vivo, bendiciones y gracias por la complacencia.
1: Lo importante es la intención, corazón.
2: Aceré, preciosa. Buena parte de las ketchup. Aceré, poneme que se apagó la llama de Chino y Nacho.
1: Mira, corazón, ese es palo de rola, yo sé, bonita, pero ahorita no la tengo en la programación. Voy a decirle en la semana que la ingresen a la programación, a ver qué me dicen.
4: Aceré, ponete ahí una música de chimbala, de palo. Dale, que estamos en vivo.
1: Te la debo esa de chimbala.
5: Hola,
1: negociemos.
5: Buen día. Complazcame una rola de Rakata. Wisin y Yandel, porfa.
1: Bueno, tengo unas pendientes aquí. Vamos avanzando. Yo voy cumpliendo al suave duro. Pero ahí se va.

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0: minutitos, a ver, 12 minutos y se cerró esto. Último.
1: Buenos días, señorita Zaret. ¿Será que me puede regalar Infinity? Y mandémele un saludo y un gran besote a mi amorzota, que aquí la llevo a la paro yo. Dale, que estamos en vivo.
0: Saludos, pues, para su reina, la que lo domina.
2: Zaret, mi amor, poneme reggaetón latino, por favor, estamos en vivo.
3: Azaret, música de Skriller, puedo pedir. Bangarán. La verdad que quería escuchar la música de Pierrate Gringo. Linda Estrella, y pues no te escuché si se puede.
0: Te dije, corazón, no la tenía en la programación. Creo que hay una Skriller, te la voy a buscar.
4: Y hacer otra vez, buenos días. Y ahí todo el mundo te está enamorando. Yo también, qué cosita más bella, qué cosita más linda. Maldito feo. Oye, complaceme con una rola, pues. Atrévete de Wisin y Yandel, dale, que estamos en vivo.
5: Otro más de esa rola para estar en una casa de zinc, sin abanico.
0: Oh,
5: y con una de 70 pesos.
0: Bote pasa, clase alucín, pipito lindo. Yo quiero una de esas para tener esa lucín tuyo, no me digas. Bueno, señores, tengo unas pendientes ahí. Voy cerrando con las últimas. Ya, lamentablemente, el tiempo no me va a dar. Ahí me perdonan, pero me disculpa a los que tal vez no pueda complacer por factor tiempo. Y ahí me dejan su voto en el Top 20, que como siempre todos los sábados lo explico rapidito, porque todos los sábados agrego gente nueva y merece saber cómo es la dinámica del Top 20. Cerramos entonces esto ahorita. 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
6: Aperrada. 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

corazones, llegó el momento ya del Top 20. Esta es mi última hora que te acompaño a las 12, el Tilín en el Remix Play. Son 10 canciones que solicitan más en la semana. Son 10 canciones que están rankeadas a través de las redes sociales también. Y vamos a iniciar fuerte. Esta canción recién está salida del horno y recién también ingresada acá al sistema. No tiene mucho auge, pero vamos a dejarla, digamos. Bueno, ustedes van a decidir si para la posición número 10 o merece ir adelantito.

0: votaciones en el Top 20, a quien dejamos en la posición número 10, dándole oportunidad a dos canciones que ingresan en este Top 20 del sábado 26 de septiembre. ¿Quién de las dos merece estar en la posición 10 o quién merece subir un toquecito por lo menos? 7676-8271, votaciones por nota de audio. Hello.
1: Karol G, estamos en vivo.
0: Gracias por tu voto, mi bella.
2: Septiembre.
3: La bichota es la primera.
0: Claro, mi amigo bichoto. Ajá.
4: Va a ser. Agarra ahí. Tengo ahí.
0: Bueno, yo me supuse y me imaginé que esta canción, que se reporten, que es lo nuevo que está, también recién salido del horno, y lo nuevo en el Top 20, queda para la posición número 10, ahí, de Karol G y Drake. Va para las primeras posiciones. Ya regreso con más del Top 20.
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en la posición número 10. Ya puede solicitar este temita recién, como les había comentado, que se reporten. Esta es del Jory Boy y el Red Fox. Vamos nuevamente. ¿Cómo es que dice mi amigo? Proponiendo.

0: ustedes deciden al 7676-8271 en el Top 20. Viene diferente este top. Hello. Uy, ¿qué es eso? Dios mío.
1: Azale, azale.
0: Y entonces, no, hombre, medio palo, no. Los dos audios que saqué se cortaron. Así no.
2: Vaca muerta, vaca muerta. Dale, flaca, que está como una muerta.
3: Hola, hola, buenos días. Saludos desde Sarasota, Florida. Sería ahí para Karol G y Drake.
0: Una. A ver acá.
4: Vaca muerta.
0: Bueno, no la vi venir. Ahí, de Karol G y Drake, queda en la posición número 9. La vaca muerta va para arriba.
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0: es que supongo que va a tocar la Karol G en su tour que sigue. De las canciones que dijo que si, digamos, en un país toca algunas canciones, en el otro no lo va a hacer. Que esta vez en este tour va a cambiar su itinerario, su vestuario. De hecho, su vestuario es como cuando inició. Bastante raperita, bastante, como dicen, uno varonil, pero con el toque femenino, con flow 20, como digo yo. Una combinación de, digamos, la tropicoqueta, pero metiéndole el toque urbano también en los vestuarios. Estamos a 2 meses para que venga a Costa Rica, de hecho, en noviembre. No sé si es el 16, no me acuerdo, pero yo sé que en noviembre está en Costa Rica con el tour y con este nuevo álbum estrenándolo. Ella, de hecho, ha reposteado a través de sus redes sociales las experiencias por cada país que ha visitado. Y dice, Dios mío, esto es tan mágico, todo ha sido tan rápido, cada lugar que voy me sorprende más que el anterior. Es como que si fuera un reto de quien tiene más energía, más a tope. Como que a entender, digamos, quién tiene más energía, si Costa Rica o Estados Unidos. Todos me han regalado bastantes noches inolvidables, no quiero que se acabe. Los amo a todos con mi corazón y gracias por todo el apoyo del tour que tiene Karol G. Ya les cuento, pues, datos de los artistas que nos faltan en el Top 20. Continúo con más de las propuestas que tengo por acá en el Top Vaca Muerta.
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0: Ustedes deciden, corazones, a quién dejamos en la posición número 8, si Vaca Muerta o la más bonita son P de Anuel. Ajá.
1: Sí, yo te amo también.
0: Y entonces vos, tu voto, corazón, tu voto, después me enamorás, baby.
2: Ocho, chavalo, tráeme el cuchillo. Que ya voy a matar a esta Vaca Muerta, Vaca Muerta.
0: No, pues que poético, jodido, se me fue el alma. 7676-8271. Si usted me manda escrito, lo dejo ignorado.com.nic sin tanto chorro mareadores. Me deja su voto y listo. No lo digo por vos, amigo, sino que hay un audio como de un minuto. No sé por qué, si estamos en el top 20. Yo supongo que se están conectando, supongo yo. Pero escrito, no. Si es Vaca Muerta, quiere decir, esta no la vi venir. Que las más bonitas son P, va para la posición número 8. Vaca Muerta va para las primeras posiciones.
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1: Ay, señor, son las próximas posiciones que vienen. Se me estaban pasando. Camate, por favor. Y les cuento que esta canción, La Más Bonita Son P, está en las top más top, digamos así. Las más escuchadas en España, en Buenos Aires, en San Juan. En muchos países está en muy buena posición, pero no sé con qué intención muestra que la canción de Baby Wow de Karol G está en primer lugar. Las de él están unas en 25, en el top 25, está en el top 3, en el top 13, en distintos países está en diferentes top. Pero, pues la canción tiene su auge, pues. Pero muestra cuál es la que está de primer lugar. ¿Con qué intención siempre, Anuel? Con lo de Karol G, ¿quién sabe? Él sabrá, no sé si es parte de su madurez, que no le afecta estar haciéndole de paso publicidad a su ex. O es que hay algo. Como la madre dijo que le gustan los majes así como él, maleante. Los majes sí, todo masoquista, pues la maje. Bueno, continuamos con más del Top 20. Vamos a proponer otra vez Vaca Muerta.
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0: Ve qué casualidad, dos canciones con títulos de animales, has de creer vos. La vaca muerta o la perra. Yo me imagino que ustedes prefieren la perra, la mujer que se ponga perra en la cama, no de vaca muerta. Yo nomás digo, yo nomás supongo. Yo aquí en mi imaginación vaga, que a usted le gusta más perra, perra.
1: Las bonitas son putas.
0: No, ya pasó, la corazón.
2: Luna. Mi voto es por Karol G.
0: Ya, Dios mío, pon atención.
3: Ya está, mate, por favor. Vaca muerta, vaca muerta.
0: A ver acá.
4: Vaquechada y vaca muerta.
0: Oigan a este. Bueno, yo creo. Bueno, a usted le gusta la vaca muerta, por lo que veo. O es la canción, nada más. Yo jurando que iba a quedar. Iba a quedar en la posición número 7 de vaca muerta. Ajá, mío.
5: Como dice Teo Calderón, entre más finas las mujeres más putas.
0: No es ninguna mentira, corazón. El Teo Calde tiene razón en eso. Pero no es el caso ahorita.
4: Póngame disimula de base.
0: Estamos en otra cosa, amor. El top 20. Adáptese si se está conectando. Bueno, la posición número 7. Perra.
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canción perra, su éxito, 21 éxito creo yo que tiene. El único. Dice que va a estar en el Coliseo, es el día más importante de su vida. Presentarse allí. Y como siempre, pues subiendo videos faranduleando, es peor que el Alfa este maje. Peor que el Alfa, como... Yo no entiendo, es como alguien, yo entiendo que si no tenés, nunca has tenido nada, querés presumirlo ante el mundo. Pero tampoco hay que exagerar, si ya se sabe que te está yendo bien, que sos un cantante, porque a los cantantes ya se sabe que les da del éxito, les va bien, les da plata, eso. Eso ya más que obvio como para venir a estar presumiendo de cabo a rabo hasta el boxer que andas puesto de marca, no te digo. Pero bueno, cada quien, ¿no? Se va a presentar el... en el Coliseo de Teocruz. Su día más importante, dice. Pero bueno, datos que no pueden faltar de los artistas que están dentro del Top 20. Sigo proponiendo la vaca muerta. Él no te ama. 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

0: nota de audio. ¿A quién le dejan su voto? ¿Si a la vaca muerta o donde hubo fuego, cenizas quedan?
1: ¡Estamos en vivo!
0: ¡Saludos!
2: ¿Cómo va a ser, como dice la flaca, vaca muerta, vaca muerta?
3: Donde hubo fuego, cenizas queda.
0: Ok. No me dejó el voto, ¿y entonces?
4: Donde hubo fuego, cenizas quedan.
0: Ok, vamos.
5: Le digo, la vaca muerta.
6: Anuel, amor, la de Anuel.
0: Bueno, vaca muerta queda en la posición número 6. Donde hubo fuego, cenizas quedan. Va subiendo para las primeras posiciones.
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como esta canción, grabadita como está ahorita, bonitilla. Top 20. Que cantándole en vivo a la maje no canta ni pija, pipe, solo son alaridos. Bendito autotune y bendita IA que ha sacado artistas de no sé dónde, bo. Yo creo que me voy a tirar a yo diciendo que canto feo, que no estoy a nivel, pero un poquito de autotune, un poquito de IA muerto y hago reality. Estoy de lenta. ¡Qué bárbaro, loco! ¿Ah? Realmente es el dembowcito lo que hace a uno ponerle ese toque, ese saborcito, porque ella no lo creo, baby. No canta. Nos quedan 5 posiciones. Vamos proponiendo nuevamente donde hubo fuego. Cenizas quedan.

0: Ajá, corazones.
1: Con la música
0: pan. No. Estamos en otra cosa. Yo no, amor. No te consta ni me ha servido de cama para decir que soy vaca muerta. Y si se diera a dar con vos, sí me pongo de vaca muerta. Porque solo con que quiero me pongo brava y perra en la cama. A ver.
2: Eres preciosa, hermosa. Dígame. Estás trabajando porque crees, mi amor. Un poquito de autotune, como decís vos.
0: Sí.
2: Mira el payaso de Bad Bunny. Cómo canta en vivo.
0: No, pero cámate, por favor, hay que dársela. Ahorita el maje ha mejorado. Yo supongo que ha tomado clases porque ahora está entona el maje, loco. Hasta entonadito hace sus cosas. Ha mejorado. No es que cante a la gran, pero ha mejorado el hombre.
3: Ah. Donde hubo fuego, cenizas quedan.
0: Ok.
4: Dale, pues, Cere. Como dijiste que no vale pa' ni pija, entonces poneme carita de ángel.
0: Carita feliz. No te entendí, ¿no?
5: Vaca muerta.
0: Ya pasó, corazón, la vaca muerta.
6: Dale, Cere, ni quiera Dios, como quisiera hacer ese que te lo está diciendo eso. Yo no te considero vaca muerta, baby.
0: No, pero es que a nadie le consta. Solo tal vez tiene el único derecho de decirlo. Es con el que convivo a diario. El único que puede saber si yo me pongo vaca muerta, si lo soy o cuando quiero me pongo. Solo él puede decirme si soy vaca muerta o perra en la cama. Y ahí nadie sabe más. Bueno, carita feliz queda para la posición número 5. Donde hubo fuego, cenizas quedan, va para las primeras posiciones.
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20 minutos para las 12 del mediodía, o sea, 20 minutos para el Remix Play también. Pues My Tower va a estar en Miami el 15 de octubre. Lo raro es que la gente le está pidiendo una gira en México. Y dice que por qué. Hay un comentario que se hizo como que rarito, que puso: los de México cancelás, le dice, pero los de Estados Unidos seguís yendo. Y en chorrera cayeron esos mensajitos que cuando México, que cuando México. Incluso en Panamá y sí, en Puerto Rico. No tiene programado. A veces la gente critica, pero después salen a relucir los artistas con declaraciones del por qué no asiste a XY país. Creo que cada artista tiene sus motivos. Ya sea porque un problema, porque te juegan furulla o porque no paga bien el país. Sigo con donde hubo fuego, cenizas quedan.

0: Ustedes deciden a quién dejamos en la posición número 4, donde hubo fuego, cenizas quedan una a la vez. Ajá, por acá.
1: Bueno, Mel.
0: Pero manden bien esos audios.
2: No, mi ternera muerta. Yo no hablaba de eso. Yo hablaba de que te tirara tu concierto. Como estaba hablando ahí. Dale, mi ternera muerta.
0: Cuidadito, pues. A ver acá.
3: Una a la vez, princesa hermosa. Una a la vez, caparrita.
0: Estoy pate. Necesito una votación más para el desempate, para dejar en la posición número 4 una de las dos canciones en el top 20. Rapidito, 7676-8271. Un voto para desempatar. ¿Cuál de las dos dejan en la posición número 4? Voto por nota de audio. Escrito no se vale porque después ustedes me acusan que yo me la robo. Ay, no, y ponerme a discutir con ustedes, qué pereza. No. Mándame la nota, mejor, Pipito. La nota. Ahorita no estamos en complacencia, Alexito. Ahorita estamos en el top 20 y las canciones están establecidas. Y por acá el único trato es nota de audio. Dale, Joelito, así como me mandas a decir tu chorro mareador, déjame tu voto también. Donde hubo fuego, cenizas quedan de Anuel. Una a la vez de J Balvin y Ryan Castro. O bien me puedes llamar al 2222-5790 para que me dejes tu voto ahí. Porque a veces estaba abusada, le agarra la chiripiorca.
2: Dale, pues, una a la vez, una a la vez.
0: Bueno, eso es todo, viste, corazón. Que hablando se entiende la gente. Donde hubo fuego, cenizas quedan, queda la posición número 4. Una a la vez va para las primeras posiciones. Nos quedan solo 3.
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5: Redacta los muertos, ¿viste, cabrón?
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0: quién dejamos en la posición número 3? Y una a la vez, oh baby, wow. Ajá, mi bichoto, mi bichota.
1: Baby, wow, baby, wow.
0: Eso es mi bichoto.
2: Continúo con una a la vez, una a la vez.
0: Okay.
3: Una a la vez, una a la vez.
0: Dos.
2: Baby wows.
0: Dos, dos.
4: Y yo también. Bicho.
2: Una a la vez, una a la vez.
0: Tres, dos.
5: Te voy a querer. 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
2: Una a la vez, una a la vez, amor.
0: Por un puntito, baby wow, queda en la posición número 3, una a la vez, por un puntito de diferencia. Viene a armar el revolú con una canción que está, uy, que trendy, trendy en las redes sociales.
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las dos últimas posiciones. Ambas son brutales, digo yo. Una porque, pues, está trending en TikTok de habido y por haber. Y la otra por el flow violento que tiene. Una a la vez.

0: corazoncito lindo, bello, hermoso, suculento, que ya me largo. Ya no los molesto, ya los dejo abandonados como niños abortados. Ajá, corazón.
1: Sale, tú y yo bailando esa rolita rico, uno a la vez. Claro, mamita.
0: Rica las dos rolas, una kizomba y la otra un danzal divine, divine. No, es que las dos rolas son ricas para bailar. Una pegado.
2: Ajá. Uy. Échate pa' acá para ver qué mejor.
0: Ay, Dios mío.
3: Una a la vez, mi princesa hermosa, Cere.
0: Por un puntito, entonces, compa Coleto queda en la posición número 2 de Aria Vega. Y en este caso comanda nuevamente Una a la vez de J Balvin, Ryan Castro. Ustedes decidieron este top 20. Yo me retiro, corazones. Un placer haber estado toda la mañana con ustedes en este fin de semana, 20. Recuerde siempre estar conectado al 100.3, donde sí te complacemos de verdad sin tanto chorro mareadores, mi amor. Los quiero un montón. Será hasta el día lunes. Besitos.
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más sintonía 76-76-82-71. ¡Dalo para Manuelito! ¡Ya está de cumpleaños, Manuelito! ¡Feliz cumpleaños, viejo!

0: Mantenido por el link, mi hermano, ahorita, porque tiene su chile.
1: ¡Qué rico! Espérate que se den cuenta que lo hiciste a propósito, maldito. Espérate que se den cuenta.

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0: con ese plato. Ya se vaya. Dígale. ¿Qué pasó, mi amor?
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0: parir. ¡Suéltala! ¡Salud para la Jessy, la placa! ¡Solo está pineando bien esta muchacha! ¡No preocupante tu vida!
1: ¡Sí!

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0: esos son los porteros que te andan localizando y solo en tu hora laboral te pueden contactar.
1: Váyate.
0: Contestarle,

Señorita, quiero decirle algo. Que eso se lava y se usa. Ay, mami, dice que eso se lava y se usa. Que eso se lava y se usa. Y yo no soy un hijo de la gran. Mami, que eso se lava y se usa. Mal lavado. Raya de canela.

Hacen la mano los que están conmigo. Hacen la mano los que bebemos mucho vino. Ah, no, así no va, así no va. Yo. Hacen la mano los que son mis amigos, los que esto lo han vivido, todos los que son. ¡Guayá!

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para todos los totón. Vecina.

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0: comenzó así en el sábado, en el fin de semana. Hay que subirle todo el volumen en el sábado, sábado, fin de semana. Óigame, no sé, me dieron ganita de escuchar una bachata. ¿Cuál es tu bachata de esta hora?
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0: Por favor, pídame, ocupa una bachata ahorita, rapidito una bachata. ¿De cuál de Aventura? ¿De cuál de Romeo Santos? Para ponerla ahorita en el 7676-8271, 7676-8271.
2: Maestra.
0: Ay, enséñeme usted. Oh, oh. Una de Daddy Yankee, por favor. Una del Cangri, una del Daddy Yankee. Vamos a ponerla ahí, una del Cangri, una del Daddy Yankee. ¿Cuál sería la del Cangri?
3: Tu caldo, Daddy Yankee.
0: Aquí está tu caldo. Qué buena, me gusta. Me encanta muchísimo esa. ¿Qué dice la Carlita?
4: Hola, Tilín, ponme Todavía Me Amas.
0: ¿Cómo?
4: Hola, Tilín, ponme Todavía Me Amas.
0: ¿Todavía me amas? Todavía me amas. Esa es, ¿verdad? Esa es de Karol G, si no estoy. Han perdido la idea. Karol G y de nuevo. Ahora me llama, se llama esa. Por favor, mándamela por escrito.
3: ¿Qué pasa? Recházame.
0: Clase rola esa. Recházame. Una de Prince Royce. ¡Ah, Galita!
4: Todavía me amas de Aventura.
0: ¡Ah! ¡Maldita! Esa. ¿Sabes cómo se llama esa? Aquí en el país. Dame chance. Ya te voy a dar en la chupamango. Esta se llama así. Me extrañarás mañana. Loca vieja.
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0: Bienvenidos, otra hora más en este sábado, fin de semana, los estoy aguantando. Vamos hasta las 5 de la tarde. Dula de la tarde, Dula, son las Dulas, son las Dulas. Ok, vamos a esto. Ya saben que el fin de semana lo ponemos bien variadito, así que necesito una rola hip hop. Un hip hop. Una de Don Omar. Un hip hop, una de Don Omar. Vamos a agregarle una de Arcángel, pa' la maravilla.
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0: llamada de Dogmar.
1: Hola, Tilín.
0: Hola, mi amor.
1: Ponme por amar a ciegas de Arcángel.
0: Dios mío. ¿Y vos, muchacha, andás de goma o qué onda? ¿O así sos tú? ¿O así es tú, mi amor? ¡Bálvara! Me dan ganas de tapinear con esa...
2: Muñeca de porcelana de Don Omar.
0: ¿Muñeca de porcelana? ¡Ya no es de hule, no! ¡Qué
2: bálvara! ¡El señor de la noche!
0: ¡El señor de la noche! ¡Vamos a buscarla, Don Omar! ¿A quién más pedía? Nada más, ¿verdad? Un hip hop, una... Arcángel y Don Omar, listo, es cierto. Ahí estamos, pues, servidito. Tranquilo que traigo mucha más música para el sábado. Quédate con el You soy ya poet.
3: Feliz
0: dale, cualiza, que suene rico el bajo. Que huela rico el bajo.

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0: ¿Qué pasa? Dice esta goma, chatecumbia?
1: Ay, ay, ay.
0: Eso para pasar.
1: Nel, papi, me da de entera esa. No, me da de entera esa. 20 minutos después de las Douglas.
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1: En esta fin de semana, fin de semana, fin de semana con el Dilin, Dilin, Dilin, Dilin, Dilin, Dilin hasta las 5.
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1: Tu favorita de esta hora. A ver, vamos a desempolvar. Ya. Vamos a desempolvar. Permíteme por acá actualizar rápidamente. Que comience la fiesta. Mesa, mesa. Solo plena ahorita. Solo plenas. Ocupo solo plena. Las que alcancen. Solo plena. Vamos a darle alegría a tu cuerpo, Macarena.
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1: La mejor de liga, etcétera, etcétera. Ustedes saben cómo lo hacemos.
0: Triste palomita.
1: Ay, ay, ay. Vamos a buscar la primera de la primera. Ay, el polvo. Vámonos, siguiente. ¡Ay, se lo eliminó el perro, loco! ¡Vámonos!
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1: Eras una niña cuando yo te conocí. Eras. Solo plena. Vamos a colocarla aquí, la plena. Vámonos con la Víctor.
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1: ¡Ay, qué lindo! Vamos acá. ¿Qué tal, el Big Boy? Solo plena.
3: No debiste volver.
1: No debiste.
0: Te quiero, Niga.
1: Yo también, mi amor, claro que sí. Te quiero. Vamos a poner al Niga. Romantic style in the world. ¿Cuál es la otra?
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1: Ay, ay, ay. Mi única verdad es que soy infiel nada más. O sea, ¿qué pasa nada más? A ver, vámonos para el siguiente.
3: Mañana sin ti.
1: Dale, mijo, mañana sin ti. Eso es, mi papi chulo. Ahorita vamos a agregarla a la manda.
5: Estamos en vivo, Tilín.
1: Estamos en vivo.
5: Después de mi cajón, Tilín.
1: Tú recuerdas. Eso es, vieja loca. Bueno, ahorita la manda. Amanda baila con la banda. Bien, yeah, mañana lo miramos ya, hoy, vieja. Está bien, pues, listo y servido. Vámonos.
3: Llámala, Héctor el Father.
1: Llámala, Héctor, ese de Kendo.
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1: No puedo vivir sin ti. Llámala. Estoy seguro y 100% que es de Kendo Capone. Ven, te lo estoy diciendo. Chatel.
7: Que nota, hermano. Aquí, plan chamba.
1: Qué rico,
7: chamba,
1: así me gusta. Y ahí para
7: a tirarle.
1: Para la cervecita.
7: Ponerme ahí, serenata de amor, entonces, compadre, vámonos.
1: Vamos a ponerle el último.
7: Vengo de la casa de ella, Kili.
1: Semblante se llama esa del rookie. Ya la última, Chocho, dale.
7: ¿Qué pasó?
1: No, en ningún momento. No estaba hablando con un negro aquí, me va a disculpar. Estaba hablando con un chelote rico, que huele rico. Oíste, con el Tilín estás hablando aquí, ¿eh? El chelito sexy, ¿eh? ¿Qué pasa, maldito? ¡Ay!
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0: En vivo. En vivo. El hijo de Tuta.
1: ¡Ay, ay, ay!
0: ¡El Tilín!
1: Bueno, acaba de comenzar otra hora. Son las 3 de la tarde. 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Bueno, a partir de este momento vas a elegir los paquetitos. Vas a elegir entre un paquete.

0: ver, es el momento de elegir paquetito 1 o el paquetito 2.
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0: ¿Cuál te gusta más?

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¡Ganadora! El primer paquetito. Ya tenemos 23 menos en la hora de este sábado, fin de semana. Vamos al próximo paquetito número uno. Escuche bien, no me diga que una canción específica. Dígame el paquetito uno, el paquetito dos, ya está. Ustedes se complican la vida porque quieren, la verdad. ¡Paquetito número uno!

0: Paquetito número 2. Ahí. 1, 2, 3, 4. Raúl Alejandro. Yo tengo una punto 40. Y Black Eyed Peas.
1: Check it out. 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
0: Ahí lo tienes, paquetito número uno, paquetito número dos.
3: Vamos, me he sentido el número, pero hacerme ya.
0: Maldita sea. El uno, baboso, el uno, el uno.
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2: ¡Oye!
0: Te sigo esperando.
2: ¡No!
0: Vuelve, por favor.
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0: calle 3 y Voltio.
1: Tu papaya,
0: si tu papaya. Paquetito número 2. El Alfa. Y el Gangsta Soul Remix de Gangsta. Y este es el mundo real. Ahí lo tienes. ¿Cuál te cuadra? ¿Cuál te gusta más? ¿El número uno o te gusta el número tres? Vamos rapidito.
2: Paquetito número dos.
0: ¿El número dos te gusta? Correcto. Con esta cerramos y preparen los clásicos en la próxima hora. Que por ahí vienen las prohibidas de los sábados.
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1: Bueno, acaba de arreglar la última hora, son las 4 de la tarde. Vámonos con las prohibidas. Vámonos con las queridas. Con los queridos. Solo prohibidas. Prohibidas de la viejita. De Tego Calderón. Ahí vamos a agregar de Nicky Jam. Ahí vamos a agregar las de Daddy Yankee. Ahí vamos a agregar las de Lito y Polaco. Las de Yaga y Maki. Las de Wisin y Yandel. Vamos a agregar las de Arcángel, Zion y Lennox. Las de Calle 13 también para esta hora. Las de Big Boy. Las de Sean Paul. Plan B. Vico C. Mr. Vega, el general. Solo vieja, solo vieja.
2: Para la cama de Nicky Jam.
1: Para la cama, en la cama. Dale, dale, que solo sugar. Solo sugar ahorita. Solo sugar ahorita.
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1: Solo sugar. Dale, dale, dale, dale, dale, dale, dale, dale, dale. Oh, oh. Vamos a la siguiente.
2: Oye, Tilín. Buenas tardes, mi rey. Bendiciones, hermano. Amén. Si se puede ahí en la prohibida de la tarde, ponete una de Lil Jon.
1: Una de Lil Jon. Vamos a buscar una de Lil Jon. Emmy Conkenberry. 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Let's go. I'm ready.

0: Pues es linda, no en vivo. Ponete, déjale caer todo el peso.
1: Déjale caer todo el peso. ¡Yomo, dale! ¡Estamos con la Sugar de esta hora!
2: Al natural, tengo Calderón.
1: ¡Al natural! ¡Al natural! ¡All right! Allí está sumando otra, sumando.
3: Ponete ahí, dale caliente, Arianki.
1: La vamos a poner en vivo esa, qué bonita. Me gusta, me gusta. Dale caliente. En vivo la vamos a poner esa de Daddy Yankee, se puede en vivo. ¡Vamos con la Suce!
4: ¡Hola! Paraíso de Pandilla, estamos en vivo.
1: Ok, vamos a buscártela. Paraíso de Pandilla. Ahí está, Gangsta's Paradise. ¡Mi amor!
2: Dale pues, Tilín, ponete, sácala.
1: Ok, sangre nueva. Son las prohibidas, son las queridas. Son las Sugar Mami de la hora. ¡Vámonos con la loca!
5: Hola, hola.
1: Hola.
5: ¿Cómo está? Estamos en vivo. ¿Me puedes poner una de Raycon?
1: ¿Una de Raycon?
5: Siempre escuchándote.
1: Gracias. Saludos. ¡Ay! ¡Lexi, loca! Vamos, no, mi corazón. Vamos a buscarte ahí una de Raycon. Vamos a buscarte ahora. ¡Vámonos para más allá!
4: En la disco te veo bailar.
1: Tu cuerpo quiero tocar. Tú me provocas con un beso en la boca. ¡Ahí está! Pero como lo mencioné antes, ¡aplauden! La cerró la este en vivo. Estas son las Sugar Mami de la hora.

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0: Dale, Tilín, en la prohibida, Tilín, Tilín. Ponete cabeza de toro.
1: Cabeza de toro. La tuya. Ahogarla. Lo vamos, lo vamos.
2: Tilín, estamos vivos, perro.
1: ¿En vivo?
2: Ora por mí, el cangre. Estamos vivos.
1: Ora por mí, all right. Lo vamos, lo vamos, lo vamos, lo vamos.
3: Buenas tardes, Tilín. Estamos en vivo,
1: estamos en vivo.
3: Oye, Tilín, tírate ahí, Dear Mama de Tupac.
1: Dear Mama.
3: Estamos en vivo, Tilín.
1: Right. Eso es, así me gusta, lo vamos. ¡Lo vamos!
4: Chiquito, poneme friki, friquitona.
1: Friki, friquitona, ¿cómo no? Vamos a ponerla. ¡Lo vamos, lo vamos! Ahí estamos, pues, mañana. Nos miramos, vuelta a Masaya mañana. Costado sur del Parque Central, ahí va a estar en Entre Brothers. Mañana, en la Cívica de Masaya, va el Tilín para allá. Pongan el arte de ahorita a los Jagger. Allá nos miramos, 12 del mediodía. Vamos con las últimas. Ya viene el Papa Negro. Hasta las 10, el Remix Play Weekend Party. No se lo pierdan a las 8. 2 horas de mezcla. Se conecta también en TikTok para que estén muy pendientes. A la número 1 de música urbana. Yo soy el Tilín.
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0: están? Buenas tardes. Llegó el sábado, llegó el weekend, llegó el sábado 26 de septiembre del 2026. Arranco esta hora, ya son las 10. Ahora que en la 20, 100.3 FM. Bienvenidos y bienvenidas para toda la people que esperaba el weekend, el fin de semana. Fin de semana, 5 de la tarde ya. Va rumbo a casa y luego vas a tapinear. No rima, pero es una verdad. Y en verdad voy hasta las 10 de la noche. Para que te me reportes a través del 7676-8271 y también el 22-22-5790 para que me digas a esta hora de la tarde, bueno, tarde, noche, ¿qué te encuentras haciendo? ¿Qué plan hay para hoy? ¿Hay limoncito, hay hielo, hay sal para la herida? ¿Qué canción quieres que te complazca? Y las que pidan van una tras otra, ¿oíste? Mateo libre la tarde de hoy. Y en el fin de semana se vale todo, todo, se vale todo, todo.
1: ¡Felices fiestas, patria!
0: Así que déjame tu nota de audio en el WhatsApp y decime acá en qué barrio, en qué municipio, en qué departamento estás escuchando la Tuani. ¡Estamos en vivo! 7676-8271 22-22-5790. Y la gente que está en el extranjero también, cuéntemelo todo. ¿Cómo pasa esta tarde? 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Please, please, please. ¿De qué condado, qué estado de Estados Unidos? ¿Qué estás también en Canadá? ¿Estás en México, en Guatemala, en El Salvador, en Honduras? ¿Estás en Costa Rica, en Panamá? ¿Estás en Belice, en España? ¿Dónde me están escuchando? Que quiero saberlo todo. A través del 7676-8271. También para Android, Radio La Tuani 100.3 FM. Nos vamos con la gente, la people, que sabe que es fin de semana. Y el bolsillo lo sabe. La billetera lo sabe. Sí, lo sabe. ¿Cómo no? Buena.
2: Buenas, Tita. Buenas. Buenas tardes.
0: Dígame, mi doña.
2: Tienes que complacerme con una música de Factoría. Perdóname.
0: Perdóname de la Factoría. Va, está bien. A ver, perdóname. No, si alguna vez que sale aquí, ¿verdad? Si alguna vez de Eddie Lava y la Factoría. Va, listo. Las anexo en esta hora. Por cierto, me mojé. Me agarró la lluvia. Voy a subir el post en Facebook y me van a ver todo mojado. Todo reempapado. Cuando yo no me lo esperaba. Bueno, Javi.
3: ¿Qué me dice el mero moreno hermoso? Bienvenido, Z.
0: Tu camarón.
3: Tú estás del kilo, tú estás todo, tú estás del kilo, ponete eso, Z.
0: ¿Cuál? Disculpame, bebé.
3: Hermoso, bienvenido, Z. Z, tú estás del kilo, tú estás todo, tú estás del kilo, ponete eso, Z.
0: Tú estás del kilo. Del kilo, me imagino, es la de... De Anuel, si no estoy mal. Vale, de una. ¡Hola, buenas!
4: El mero papa negro.
0: ¡Ey, el tuyo!
4: El mero papa negro.
0: ¡El tuyo!
4: Estamos en vivo, papá.
0: ¡Qué rico!
4: Oye, mira, quería ver si tenía una rola de Black Beat, loco. El Time se llama, El Tiempo, algo así, sí. Más o menos.
0: Va, tranquilo, claro que sí, te voy a complacer. Se llama The Time, correcto. Bien mencionado, por fin, loco. Por fin, por fin. Por fin, buenas tardes.
5: Tirate ahí una de Yaga y Mati Ranz. Tú me calientas.
0: Si tú me calientas, si tú me provocas, mami, vas a disfrutarla. Vas a estar conectado con la Tuani 100.3 FM. Las que piden, las que suenan, ya saben, en el WhatsApp 7676-8271. Solo notas de audio. Ya te voy a dejar.

0: se prepare la querida, que se prepare el entrenado, porque hoy salimos. No. Ese no era, se vergüenza, ese no era. Llegó la vieja embramada.
1: Hola, hola, estamos en vivo. Zeta, mi amor, te estaba esperando.
0: Me estabas esperando. ¿A cuánto mentiroso le decís eso? La única que me espera en la casa es la gata. Me espera como si fuera Huemayo. En la cama. Sí. Ya estoy bien persona, Mendoza. Fíjate que no me convencé. No me convencé, sinceramente. No. Inaccesible, veo yo ahí.
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0: Bueno, nada, lo que viene ahorita son tus canciones que me estás pidiendo en el WhatsApp. Recuerda, 8 de la noche, Remix Play with Campari de 8 a 10. Hoy vamos a bailar y vamos a cantar solo acá en los 100.3 FM de...
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0: ¿Qué pasó, ya loca?
1: A mí no me interesa si no te convenzo yo, tú me convences.
0: Ah.
1: Yo también te espero.
0: ¿Alguna mujer que me quiera? No. ¿Algún tostoncito que me quiera conquistar? Ahorita lo que salga, loco. Sí. Ahorita lo que me salga, sí.
3: Ladies and gentlemen.
0: Terrible.
3: Chicha, Dios.

0: vivo hasta las 10 de la noche. Ya está ahorita posteada a través de nuestro Facebook la fotografía para que vayan a dejar ahorita un comentario. Va para el Instagram también. En este segundo fin de semana, 7676-8271. Para Yeka, hello.
1: Tírate alerta roja, por favor.
0: Va, está bien de una, papi. Vamos a darle Giovanni, papi. Dime.
2: Mi carnalito, buenas tardes, fin de semana. O hacerte un paro ahí, mi carnal. Ponete una de las primeras músicas de Bad Bunny. Tú no mentes cabra. Saludos y bendiciones. Aquí este los primos que estoy en plan limpieza. Aquí es de Masaya, Nicaragua.
0: Ah, la mañana lo veo ya entonces. Masaya llegó mañana a la hípica, loco. Mañana me voy de bota y sombrero. Huela gran mío, loco. No, oiga, mañana se arma.
3: Estúpida.
0: Mañana se arma. Me importa que diga la mujer que yo no voy a ir.
3: ¿Y vos qué es lo que te crees?
0: Yo voy a ir. Salve, hermano Luffy. Luffy, en el 3 las 10, por favor, ¿ah?
4: Por lo que eso es un chivo.
0: Las
5: 10. Z, poner el tiempo de Farruko. Tiempo de remix.
0: Tiempos de... A ver, tiempos. Te estoy preguntando cero para que mandes una nota de audio. Si ¿Sí voy a llegar, negro? Sí, negro, ahí llego. Negro, no puedo, negro. Nada, me dice el sinvergüenza. No sé, por lo menos. Ajá, digo yo. Váyanse para el Facebook y déjenme ese comentario de dónde me están ahorita escuchando. Les dejo toda la info que va a pasar a las 8 de la noche.
6: Dale, pues, Zeta, ponete chiquitita.
0: Chiquitita, la tengo, ¿verdad? Obvio, chiquitita. La tengo. El hombre está tirando un facto y hay que dárselo. Chiquitito de Yagi Maki, dale la próxima que viene. Dímelo, mi hermano Luffy.
5: Oye, papá negro, si vos llego a traerte, no hay falla. ¿Para dónde viví? No, no me decían dónde viví.
0: Allá por la Chureca, 5 cuadras al guindo. ¿Cuántas veces voy a dar mi dirección, loco? ¿Ah? Ah, ¿cuántas veces? ¡De regreso! Calmate, que te agarra, voy la otra.

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0: la gente, a la gente chambeadora. Buenas tardes.
1: Que no, estamos tuani, estamos en vivo.
0: Tú lo sabes, no, hombre. Soy Luisito, soy Zeta. Luisito viene mañana domingo.
2: Oye, papá negro.
0: Dímelo, baby.
2: Poneme ahí chichimán, loco, para activar a los cangris de Ciudad Sandino. Eso más que van para la cabra, que van para que chimba. Para toda esa baby, toda esa diabla. Dale, que estamos en vivo.
0: Saludos para toda la gente de Ciudad Siniestra. Conectado ahí en vivo. Siempre escuchando la tuana. Recuerden, a las 8. Yo lo voy a aprender porque viene Remix Late Weekend Party. Llegó el hombre.
3: Qué onda, papanero?
0: Dímelo.
3: Fíjate que extrañaba escuchar esa voz.
0: ¿En
3: de
0: serio?
3: Tostón,
0: ¿en serio?
3: Uy, mañana vas para las hípicas de las flores,
0: de la
3: ciudad de las flores. Mañana te convertís en floripón. ¡Estamos en vivo, Zeta!
4: Hombre, chévalo.
3: Papanero, santanero.
0: Dímelo,
3: oye,
0: casi.
3: Ahí, blanco del pitbull.
0: Blanco del pitbull.
3: Fíjate que no me lo está preguntando, pero... Vengo como de unas 3 horas y media de viaje, loco, llegando a la casa. Qué rico llegar y tirarme dos que tres ahorita.
0: ¿Cómo debe andar la nalga? ¡El hombre!
5: ¿Cuál hombre? ¿Cuál hombre? Semejante cochón que es.
0: Solo notas de audio, estoy recepcionando en esta hora de la tarde. Bueno, tarde, noche, para que me manden sus notas de audio. La gente que me está escribiendo, lo siento mucho, pero no lo voy a poder leer porque lo que quiero es escucharte. Y si quieres salir totalmente en vivo, recuerda que tengo el 22-22-5790. Y me dices, ¿estás acá en el país? ¿Estás en algún departamento, en un municipio? ¿Estás en el extranjero? También quiero saberlo. Recuerda, 8 de la noche tengo Remix Play Weekend Party. He dejado el post a través de nuestras redes sociales.
3: ¿Qué notas? ¿Qué notas, perro?
0: ¡Dímelo, Víctor!
3: Es cierto que dicen que andan diciendo.
0: ¿Cuál, loco?
3: Que eso es floripón.
0: Claro, sí, mi amor.
3: Ya le puedes compartir una rola ahí.
0: Ajá.
3: Que soy un pelado tranquilo de Latin Fresh. Y si no, pues, con este soy una gárgola del Rayón.
0: Fíjate que me gustó más Soy una gárgola. Ya que me dices opciones, te voy a complacer. Soy una gárgola. Llegó Roberto. Roberto.
6: Buenas tardes, Luisito. Luisito,
0: no,
6: poneme Reggae Maní ahí. Estamos en vivo, estamos en vivo. Escuchándote de aquí el Rama.
0: Pero no soy Luisito. Luisito viene mañana. Yo soy DJ Z de la 60. Ah, el Gordi y la Baby Tóxica viene mañana domingo. La que le va a estar ardiendo la oreja al pobre Luisito, loco. Soy Z.
7: Un saludo ahí para el pato violado.
0: Ay, gracias.
8: Bluetooth device is disconnected.
0: ¡Vímonos! La que están pidiendo, la que estoy sonando en la tarde del sábado. A las 8, Remix Play Weekend Party.
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0: Amigos conectados que está ahora en la tarde.
1: Que no es lo...
0: Con la toalla, estamos en vivo. 7676-8271. Repórtame la sintonía donde me estás escuchando en este mismo momento. Mándame tu video, mándame tu fotografía. ¿Dónde me están viendo? Para escuchando. Que ya me estoy preparando para las 8. Recuerda que a las 8 tengo Remix Click Weekend Party. Me voy para el TikTok. Obvio. A ver, no, eso no era. Ahorita no. Sí, después. Recuerde que estoy también ahorita con el post a través de Facebook, Instagram, en las historias de TikTok también. Vale, que me respondan, dímelo, pa.
2: Zeta, pendejo, dime, pendejo, es DJ Zeta, ¿cuál visito más? Se nota que están atentos a la radio, loco, DJ Zeta, papá negro, ¿qué pasa con esa gente, hombre? Ah, chingazo, maque.
0: A la grande, creo. Me saliste así ahora, llegó el Guti.
3: Pues Zeta, te nota Zeta.
0: Dímelo.
3: Dale, ambientame la hora, mi hermano.
0: Dale.
3: Mete, tu cuerpo me arrebata del trébol blanco, Don Omar. Si podés, pues, si no, ponete Gata Fiera ahí.
0: Ya hablaste, Gata Fiera, mami, porque la otra que me pedí no sé dónde la sacar, no sé dónde la sacar. ¡Buscate! Lo siento mucho, Frank, que te he complacido y te saludo para mi hermano Raulito Legón. Vayan para el estado de WhatsApp. ¿Quién quiere emprender con ese gallo? ¿Cuántos quieren emprender en ese gallo? Vayan para el estado de WhatsApp. 7676-8271.
4: Buenas noches, mi carnal. Haceme un paro.
0: ¿Cuál sería?
4: Que los fantasmas se enojaron con la rola que pedí.
0: Ajá.
4: Para que se pongan trucha esos chavalos de Masaya, mañana ponete esa rola que dice: ella viene, mamá, no la beses, no la beses. ¿Sabes cuál es esa?
0: No, no sé cuál es
4: esa. Si no puedes esa, ponete la otra que dice: hoy me siento demasiado feliz como para pensando en ti.
0: Dale, pues mira, lo que te voy a decir es algo, papi. Como veniste maleanteo, como veniste bravo, imagina, también eso. Vamos a darle la que pidió la primero, dale.
5: Pues Z, estamos en vivo.
0: Ajá, dale.
5: Puedes poner ahí, llegamos a la disco.
0: Llegamos a la disco, vamos a darle.
6: Dale pues Z, ponete Eo, pues, Bonnie.
0: Llegamos a la disco, espérame, dame chance. Llegamos a la disco. También me están pidiendo Eo del Bad Bunny. Soy ahorita llenando el playlist para complacerlo. Llegó la Allison.
7: Oye, zorro.
0: Ay.
7: Digo, Zeta.
0: Dímelo.
7: Por favor.
0: Es que zorro, Zeta, la misma vaina es. ¿Tú me entiendes?
7: Por favor, ponete un poquito de rap. Dale, loquito.
0: ¿Cuál?
7: Compláceme, por favor.
0: ¿Cuál? Disculpame, bellaco. ¿Cuál?
7: Por favor, ponete un poquito de rap. Dale, loquito. Compláceme, por favor.
0: Algo de rap. A ver. Yo creo que vamos a ponerle una vaina por ahí que tengo ahí pendiente. Dale, de una. Josiel Medina, mande, dímelo.
8: Pues esta clase. Ay. gallo, ¡Ala! Ese bandido.
0: ¿Verdad?
8: Bárbaro.
0: Mira, ya le viste la pechuga. Esa pechuga. Está brava esa pechuga.
8: Pues esta, poneme Baby Wow, por favor.
0: Baby Wow.
9: ¡Qué nota, Zeta! ¿Qué onda, perro? ¿Cómo vamos, perrito?
0: Dímelo,
9: en este sábado. Con hambre, me imagino, ¿verdad,
0: sí,
9: perrito?
0: Hombre.
9: Pero bueno. Perro,
0: ay.
9: Hay otras mujeres, ¿sabes cómo le dicen a eso?
0: ¿Cómo?
9: Le dicen microemprendimiento. Así, perrito.
0: Vayan a ver el emprendimiento del gallo que tengo.
3: Zeta, esas no son las pechugas que trajo KFC.
10: Estúpido.
0: Cállate la boca, sin vergüenza.
11: Estamos en vivo, DJ Zeta.
0: Saludos, muñecote, saludos para Aris, que está ahorita conectado con la Tuani, escuchando los 100.3 FM. Aquí vienen tus canciones a continuación. Si no estás agregado, pídemelo. 7676 8.

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